0: Being a priest in a country of such diversity and contrasts brings practical challenges as well as great marvels. On being ordained a bishop, Monsignor Percy Galvan was moved from Quechua diocese to one that is primarily Aymara. A new language, new customs, and a dramatically higher altitude, Bishop Percy shares his experience.
1: Bien, en principio, la religiosidad, el amor de la gente a Dios, sus festividades, siempre están en torno a los santos, a los patronos del lugar, a la Virgen María, a Jesucristo. Yo creo que esa religiosidad popular la compartimos en todo el país de Bolivia y esa será una de nuestras principales fortalezas para enfrentar la evangelización. Yo procedo de la cultura quechua y ahora debo trabajar en esta otra región que es propiamente, mayoritariamente, de cultura aymara. Y lógicamente para nosotros, que no somos de aquella cultura, es un gran desafío. Gracias a Dios yo hablo el quechua y aun cuando no son muy semejantes, me da la posibilidad de introducirme en el aymara, ¿no? Y allá hay alturas desde los 5.800 metros hasta los 4.000 y... Sin embargo, como le digo, estamos ahí no tan fijados en ese problema, sino más en todo lo que significa el cariño, el amor, la retribución, la alegría de la gente, de ver a su obispo que confirma, que convoca a la gente, a su párroco. Sin duda alguna, la religiosidad está marcada en el corazón de la gente y eso lo debemos a tantos hombres y mujeres que han pasado por aquellas regiones, por aquellos lugares. Quién sabe, ¿no? Con las comodidades que nosotros ahora accedemos, ¿no? Nosotros llegamos a través de un vehículo, en cambio ellos han llegado a pie, han llegado a caballo y han llegado con esa pasión que hasta ahora han dejado las huellas del Evangelio de Jesucristo en aquellas hermosas regiones.
0: Bolivia is one of the most biodiverse countries in the world and has enormous mineral wealth. Despite this abundance, it is one of the poorest countries in Latin America. One of the ways that the Catholic Church is recognized and often why it is welcome is because of the work it does with the poor and with the vulnerable in society.
2: La Iglesia está siempre atenta a todos los sectores, como el Papa Francisco dice, despreciados, marginados. Y parece que estamos mejorando. Hay mejores caminos, hay mejores escuelas y hay muchas nuevas construcciones, pero hay mucha pobreza todavía. Lo que nos indica son los comedores populares. Cada rato más gente viene para pedir pan de cada día y agradecemos profundamente a ICN que nos está colaborando justamente en estas obras para disminuir y atender a los pobres, para estar junto con ellos.
3: Aquí vienen toda la gente que no tiene recursos para poder tener comidita y entonces vienen aquí a servirse un plato de comida. Nuestra madre fundadora ha organizado el comedor que se llama la olla del pobre. Pueden entrar el que pasa, no decimos usted no es de aquí. Vienen hasta 200, al entrar les hacemos rezar y después hacemos todo lo posible para que ellos se vayan contentos y queden satisfechos. Vamos a dar gracias al Señor porque ha muerto por nosotros para librarnos del pecado, ¿no? En el nombre del Padre, del Hijo y del Espíritu Santo. Amén.
4: El compromiso por los pobres es el compromiso de defender la imagen de Dios en los hermanos. Muchas veces una imagen ultrajada, pisoteada, donde no pueden vivir. Por lo tanto, comprometernos por el pobre es comprometernos por la imagen de Dios y por la presencia misma de Cristo.

0: En estos últimos tiempos, el trabajo migratorio y la realidad de nuestros hermanos migrantes es muy dolorosa.
1: Bueno, mi nombre es Esther, tengo 44 años, tengo 4 hijos, al cual dependen de mí. Yo soy madre, padre para ellos y pues ando en la lucha por ellos. Todo lo que hago es por mis hijos.
0: Generalmente el 95% son colombianos. Cuando les escucho y me dicen que llevan 8 días sin conocer una cama y sin comer, pues eso impacta mucho.
2: Uno toma un bus hacia la frontera de Ecuador. De Ecuador vamos a Perú. De Perú vamos al desaguadero. Es que todos buscamos como una mejoría económica, tanto como para mí, para mi familia. Actualmente en Colombia no la está, y puede ser que en Chile sí.
3: Hola, ¿cómo estás? Sí, no sé si estás aquí. ¿Ahorita has pasado algo en el camino?
0: Cuando ellos llegan a casa, llegan muertos de frío y la altura que generalmente hace sus estragos en ellos. A veces se sienten morir porque la altura es muy desconcertante, ¿no?
4: Nosotros estamos aquí acogidos por las monjas, porque allá no, o sea, para ponerle un sello a un colombiano, dicen que ningún colombiano pasa para allá, que esto y lo otro.
0: Entonces, lo primero que hacemos es darles un mate caliente. Y una vez que tienen ya un poco más de calor, pues enseguida a ofrecerles la comida, mostrarles dónde van a descansar, hacerles la entrevista para saber cuál es la realidad.
1: Porque no saben a quién le están abriendo su puerta. Y de repente ya le abren, le hacen 2-3 preguntas y para adentro. ¿Entiendes? Y ahí mismo lo van ubicando en una cama y le van ofreciendo comida, abrigo, y eso es una bendición, de verdad que es una bendición esta mujer.
0: Bueno, ellos mismos dicen, hermana, este es un hotel de lujo para nosotros. Ahora sí, ellos pueden bañarse, pueden lavar su ropa, cosa que no podían hacer. Y acá también tenemos que darles mucho valor. Da pena cuando los colombianos de color se sienten rechazados, ¿no?, por su raza, como que fueran personas de segunda categoría. Sueño con que algún día eso desaparezca. La policía chilena, que es el PDI, muchas veces los trata mal. Pero mira, contra todo pronóstico les acompañamos, porque ellos también dicen, hermana, tu presencia nos da fortaleza. Vieras, hermanito, al otro lado. Es de llorar, ni ellos mismos se lo creen. Siendo hombres se quiebran en llanto, ¿no? Ese es nuestro trabajo en la frontera.
5: The Catholic Church is playing a vital role in serving the Bolivian people. But what does it mean to be called as a priest to minister to his flock? Let's hear some of these Bolivian seminarians.
6: Hay mucha gente que busca a Dios. Y hay muy pocos sacerdotes. Cada vez la gente busca más y más y esa hambre de Dios no puede ser saciada. Entonces yo me dije en un momento de mi vida, puedes hacer algo. Puedes llevar a Dios a su presencia. Puedes hacerte instrumento de Él y entregar tu vida y ser feliz además. La felicidad es el punto fundamental en esta entrega. Uno es feliz y puede hacer a los demás felices.
7: Yo me imagino ser un sacerdote de parroquia, con mucha oración, con mucho sacramento y con mucha cercanía hacia la gente.
8: Yo me imagino llevándoles a Jesucristo y la palabra a esas personas que sienten realmente que necesitan de Dios.
9: Me gustaría que los jóvenes vengan a las misas, conozcan a Jesús, que las familias enteras que vengan a la misa. Mi vocación es ser santo.

0: is one of the poorest countries in Latin America. One of the ways that the Catholic Church is recognized, and often why it is welcome, is because of the work it does with the poor and with the vulnerable in society.
1: La Iglesia está siempre atenta a todos los sectores, como el Papa Francisco dice, despreciados, marginados, y parece que estamos mejorando. Hay mejores caminos, hay mejores y escuelas, y hay muchas nuevas construcciones, pero hay mucha pobreza todavía. Lo que nos indica son los comedores populares. Cada rato más gente viene para pedir pan de cada día. Y agradecemos profundamente a ICN que nos está colaborando justamente en estas obras para disminuir y atender a los pobres, para estar junto con ellos.
2: Aquí vienen toda la gente que no tiene recursos para poder tener comidita y entonces vienen aquí a servirse un plato de comida. Nuestra madre fundadora ha organizado el comedor que se llama La Olla del Pobre. Pueden entrar el que pasa, no decimos usted no es de aquí. Vienen hasta 200. Al entrar les hacemos rezar y después hacemos todo lo posible para que ellos se vayan contentos y queden satisfechos. Vamos a dar gracias al Señor porque ha muerto por nosotros para librarnos del pecado, ¿no? En el nombre del Padre, del Hijo y del Espíritu Santo. Amén.
3: El compromiso por los pobres es el compromiso de defender la imagen de Dios en los hermanos. Muchas veces una imagen ultrajada, pisoteada, donde no pueden vivir. Por lo tanto, comprometernos por el pobre es comprometernos por la imagen de Dios y por la presencia misma de Cristo.

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3: En estos últimos tiempos, el trabajo migratorio y la realidad de nuestros hermanos migrantes es muy dolorosa.
4: Bueno, mi nombre es Esther, tengo 44 años, tengo 4 hijos, al cual dependen de mí. Yo soy madre, padre, para ellos, y pues ando en la lucha por ellos. Todo lo que hago es por mis hijos.
3: Generalmente el 95% son colombianos. Cuando les escucho y me dicen que llevan 8 días sin conocer una cama y sin comer, pues eso impacta mucho.
5: Uno toma un bus hacia la frontera de Ecuador. De Ecuador vamos a Perú. De Perú vamos al desaguadero. Es que todos buscamos como una mejoría económica, tanto como para mí, para mi familia. Actualmente en Colombia no la está, y puede ser que en Chile sí.
6: Hola, ¿cómo estás? Sí, no sé si estás aquí. ¿Ahorita por favor con el camino?
3: Cuando ellos llegan a casa, llegan muertos de frío y la altura que generalmente hace sus estragos en ellos. A veces se sienten morir porque la altura es muy desconcertante, ¿no?
7: Nosotros estamos aquí acogidos por las monjas, porque allá no, o sea, para ponerle un sello a un colombiano, dicen que ningún colombiano pasa para allá, que esto y lo otro.
3: Entonces, lo primero que hacemos es darles un mate caliente. Y una vez que tienen ya un poco más de calor, pues enseguida a ofrecerles la comida, mostrarles dónde van a descansar, hacerles la entrevista para saber cuál es la realidad.
4: Porque no saben a quién le están abriendo su puerta. Y de repente ya le abren, le hacen 2, 3 preguntas y para adentro. ¿Entiendes? Y ahí mismo lo van ubicando en una cama y le van ofreciendo comida, abrigo, y eso es una bendición, de verdad que es una bendición esta mujer.
3: Bueno, ellos mismos dicen, hermana, este es un hotel de lujo para nosotros. Ahora sí, ellos pueden bañarse, pueden lavar su ropa, cosa que no podían hacer. Y acá también tenemos que darles mucho valor, Da pena cuando los colombianos de color se sienten rechazados, ¿no?, por su raza, como que fueran personas de segunda categoría. Sueño con que algún día eso desaparezca. La policía chilena, que es el PDI, muchas veces los trata mal. Pero mira, contra todo pronóstico les acompañamos, porque ellos también, mis hermanas, tu presencia nos da fortaleza. Vieras, hermanito, al otro lado. Es de llorar, ellos, ni ellos mismos se lo creen. Siendo hombres se quiebran en llanto, ¿no? Ese es nuestro trabajo en la frontera.
2: The Catholic Church is playing a vital role in serving the Bolivian people. But what does it mean to be called as a priest to minister to his flock? Let's hear some of these Bolivian seminarians.
8: Hay mucha gente que busca a Dios. Y hay muy pocos sacerdotes. Cada vez la gente busca más y más, y esa hambre de Dios no puede ser saciada. Entonces yo me dije en un momento de mi vida, puedes hacer algo. Puedes llevar a Dios a su presencia. Puedes hacerte instrumento de Él y entregar tu vida. Y ser feliz además. La felicidad es el punto fundamental en esta entrega. Uno es feliz y puede hacer a los demás felices.
9: Yo me imagino ser un sacerdote de parroquia, con mucha oración, con mucho sacramento y con mucha cercanía hacia la gente.
10: Yo me imagino llevándoles a Jesucristo y la palabra a esas personas que sienten realmente que necesitan de Dios.
11: Me gustaría que los jóvenes vengan a las misas, conozcan a Jesús, que las familias enteras que vengan a la misa. Mi vocación es ser santo.
12: Mi vocación es servir.
8: Mi vocación es el Señor.
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